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0: 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La temperatura en Radio Imagina. En Constitución, 13 grados. En Santiago, 16 grados.
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1: 10 de la noche.
2: A esta hora, el escritor Antonio Tabucchi en Radio Imagina. La literatura,

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0: 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La temperatura en Radio Imagina. En Santiago, 15 grados.
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0: 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La hora en Radio Imagina.
1: 11:01. A esta hora el escritor Adolfo Bioy Casares en Radio Imagina. Ya no estoy muerto, estoy enamorado.
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0: 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La temperatura en Radio Imagina. En Santiago, 13 grados.
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0: La hora en Radio Imagina. 12:01. A esta hora el escritor Andrea Camilleri en Radio Imagina. La memoria de los viejos, cuanto más tiempo pasa, más nítida es y más despiadada.
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0: La hora en Radio Imagina.
1: 1:02. A esta hora el poeta Armando Uribe en Radio Imagina. Perdí la cabeza en tu almohada.
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La hora en Radio Imagina. 2:03. A esta hora el escritor Alessandro Baricco en Radio Imagina. La verdad es siempre inhumana. 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

La hora en Radio Imagina. 3-4 minutos. A esta hora la escritora Agatha Christie en Radio Imagina. Los hombres siempre dicen muchas mentiras tontas. 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

La hora en Radio Imagina. 4:00 a.m. A esta hora el piloto de automovilismo Ayrton Senna en Radio Imagina. Los pilotos somos, para la gente, más un sueño que una realidad. 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

La hora en Radio Imagina. 5 de la mañana. A esta hora, el escritor Arturo Pérez Reverte en Radio Imagina. Compartir almohada es compartir secretos. 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

La hora en Radio Imagina. Son las 6 de la mañana, un minuto. A esta hora, el poeta Allen Ginsberg en Radio Imagina. He visto a las mejores mentes de mi generación destruidas por la locura. 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

0: La temperatura en Radio Imagina. En Santiago, 8 grados.
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0: La hora en Radio Imagina. 6:57 minutos. A esta hora, el piloto de automovilismo Ayrton Senna en Radio Imagina. 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
11: Hola, hola, ¿cómo están? Muy, pero muy buenos días. Qué alegría, ¿no? Hoy día, más que nunca, un día primaveral. Como durmieron, descansaron, esperando que sí, que haya sido un sueño reparador para todos ustedes. Y si no, déjenlo en nuestras manos. Aquí los vamos a acompañar con lo mejor de la música. Vamos a revisar las noticias. Hoy tenemos premio, tenemos la pregunta para interactuar. Pero lo más importante, que es acompañarte en tu despertar. Esta jornada de día martes 15 de septiembre, ya faltando nada para la celebración de nuestras fiestas patrias. Bienvenidas, bienvenidos todos a este capítulo de hoy, martes 15 de septiembre.
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11: Tenemos 8 grados de temperatura en este preciso momento, 28 grados a prepararse, 28 grados es la máxima pronosticada para el día de hoy y también para mañana miércoles. ¿Qué va a suceder en Rancagua? En Rancagua, por ejemplo, 26 grados es la máxima anunciada. Para Talca y Chillán, máxima 24 grados. 22 grados en Temuco, 20 grados en Concepción, 20 en Valdivia, mucha atención en Puerto Montt, la máxima podría rondar los 15, los 16 grados. A 12 llegará los termómetros en Coyhaique. ¿Qué se espera para Punta Arenas? Mucha atención, una máxima probable de 7 grados. Y nos vamos directamente a nuestro norte. Viajamos a Arica y Iquique, máxima 22 grados. Para ti que me escuchas en Antofagasta, el termómetro podría estar ahí entre los 19 y los 20 grados. En Copiapó, 28 grados. ¿Ah? Con la región metropolitana coinciden en los termómetros en esta oportunidad. Para hoy martes, en La Serena, Coquimbo, región de Valparaíso, la máxima podría alcanzar, según meteorología, una máxima probable de 22 grados. A prepararse, ¿ah? Porque va a ser la tónica o la de calor, hablan para esta época del año, que podría extenderse para el día miércoles y el día jueves también. El día viernes podría haber una variación, pero no tan grande, ¿ah? Eso significa que no debería llover aquí en la región metropolitana. Bienvenidos todos a este Panorama Imagina de día martes. Y comienza el karaoke, siempre con los clásicos de la música que a nosotros nos encanta programar para ti. El primero en la lista es el gran Nino Bravo, a quien ya escuchamos y cantamos junto a él. Un beso y una flor, el 88.1.

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1: Lo revisamos de inmediato junto a ti. Lo voy a recordar al Camilo Sesto. No, hoy día, mañana vamos a tener un especial de Camilo Sesto. No, hoy día recordábamos al Nino Bravo con un beso y una flor. Son las 7 de la mañana con 8 minutos. Vamos a revisar de inmediato lo que dice la prensa en este preciso momento. Sin abordar la situación económica ni de sus primeros 6 meses de gestión, el presidente José Antonio Kast ayer dio el vamos al periodo de fiestas patrias y estrenó, ¿saben qué? ¿Lo vieron o no? Una cadena digital, no cadena de televisión, ¿cierto? A lo que normalmente uno está acostumbrado en esta época. Estrenó una cadena digital con tono patriótico y un llamado a la unidad. El Ministerio de Salud comprometió medidas para 30 días para reactivar la ley de urgencias y auditará más de 600.000 registros por las demoras en la atención en los hospitales de la región metropolitana. Fíjense que un reporte de Contraloría, así de delicada la situación, detectó que pacientes que debían recibir atención inmediata o dentro de los primeros 30 minutos registraron esperas de más de 70 horas, incluso días que fueron pasando. Qué complicado, ¿no? Bueno, ¿qué pasa con las fiestas patrias? Son más de 400.000 los vehículos que saldrán de Santiago. Estás ahí tú, en ese grupo de personas que saldrán de la capital. Y casi 1.000.000 de pasajeros se movilizarán en buses. Habrá peaje a 1.000 pesos, a Luca, tarifa rebajada. En detalle te lo cuento más adelante aquí en el Panorama Imagina. La Organización Mundial de la Salud anunció que Chile es el primer país de Sudamérica en el que se ha confirmado la eliminación de la rabia transmitida. La rabia transmitida por perros por problema de salud pública. Bueno, el último caso registrado, para que vean lo bien que vamos en este sentido, el último caso registrado en humanos de rabia transmitido por perro en Chile se produjo en 1972. ¿Ya instalaste la bandera en tu casa? A lo mejor vives en edificio, ¿cómo debe ser la instalación? ¿Estás obligada o no? Bueno, lo vamos a revisar en el transcurso del programa. Y vamos a hablar también del lado oscuro de las tendencias de salud. Hay todo lo que uno ve en las redes sociales, tantos

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1: Y después de escuchar al gran José Luis Perales, 7 de la mañana con 17 minutos. Restricción de pista, donde mucha atención en la ruta 78 hacia Santiago, altura del kilómetro 13, sector Rinconada de Maipú, debido a una colisión entre un auto y a moto. Auto y moto ahí como protagonista. Se suma congestión de vehicular también a esta hora de la mañana. Restricción de pistas en el cruce de Gran Avenida al norte con Avenida Carlos Valdovinos al oriente, debido a cables cortados en el suelo. Mucha precaución con ello. Ah, la zona fue conificada para su retiro, lo que genera alta congestión hacia la intersección. Está sucediendo en la comuna de San Miguel. Y ocupación de pistas en cruce de Los Rázuriz con Isabel Riquelme, debido a trabajo de bomberos vigente tras un incendio de viviendas en un campamento allá en la comuna de Cerrillo. Así que el llamado es a preferir vías alternativas en ese punto de la región metropolitana. Y mientras, el Metro de Santiago ya comenzó con su hora punta, con toda su red disponible. Para que todos viajemos mejor, deja bajar antes de subir al tren. Así el flujo es más rápido y más seguro y ordenado.
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1: Les comentaba recién en los titulares que más de 400.000 vehículos saldrán de Santiago y casi 1.000.000 se movilizarán en buses. Claro, según estimaciones, cerca de 407.000 autos van a salir de la capital entre el jueves y el domingo 20 de septiembre. Así que tener en consideración también que se tomarán medidas preventivas en carreteras. Para la salida el día jueves, se aplicará el peaje rebajado a 1.000 pesos, ¿ah?, entre las 7 de la mañana y la 1 de la tarde, la ruta 68, y en la ruta 5 sur, Nueva Angostura, y en la zona también de la ruta 5 norte, y la medida también se repite el día viernes 18 de septiembre. Y con esa información regresamos a la música. La siguiente canción es interpretada por John Travolta y Olivia Newton-John. Fue lanzada el año 1977 como parte de la banda sonora de la película musical Grease. La escuchamos y cantamos junto a ellos, Summer Night.

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1: La pregunta de la mañana, pero absolutamente para celebrar en Yesochada. ¿Sabes cuántas fondas solo hay en la región metropolitana? Son alrededor de 30 a 35 fondas oficiales distribuidas en distintas comunas, mientras que a nivel nacional existen más de 200 puntos catastrados entre fondas, ramadas y ferias costumbristas. Bueno, si vamos pensando, memorizando, recordando aquellas fondas que tienen un nombre ya prehistórico, ¿recuerdan ustedes la grandiosa Bertita del Parque O'Higgins? Cierto, un ícono de las fondas para celebrar. El terremoto 8.8, perdona nuestros pecados, en Panorama Imagina. Yo te quiero preguntar, ¿con qué nombre? Aquí yo quiero jugar contigo, ¿ah? Queremos que todos imaginemos en esta oportunidad, ¿con qué nombre bautizarías una fonda? Los chilenos bautizan las fondas con nombres llenos de humor, cargado de contingencia, cultura pop, ahí entra también la farándula, la política, reflejando la clásica picardía nacional durante las fiestas patrias. ¿Qué nombre le pondrías a una fonda o a tu propia fonda familiar? A lo mejor, no sé, la fonda Los Torres, Mendoza, la fonda Radio Imagina, no sé, se me ocurre a mí. A lo mejor tu fonda ya tiene nombre. ¿Tiene nombre? ¿No es el nombre de tu familia, de tus amigos? Juguemos esta mañana a ponerle nombre a tu fonda y por qué. 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
1: Podría ser a Fonda, la Fonda Los Imaginadores, no sé. Tengo un poco creativa en ese sentido, pero bueno, a ver qué sucede. 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Regresaremos con Miriam Hernández. Tenemos a Juan Luis Guerra, la reina del pop. A José Alfredo Fuentes y al Pollo, que también nos va a visitar en esta oportunidad.
0: 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La temperatura en Radio Imagina.
2: En Ovalle, 9 grados. En Santiago, 8 grados.
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4: Y faltando 28 minutos para las 8 de la mañana, cuando el próximo viernes 2 de octubre a las 9 de la noche, nuestra querida Miriam Hernández se presentará en el Gran Arena Monticello dentro de su gira Tauro World Tour 2026. Entradas a la venta, ¿dónde? En Ticketmaster. La escuchamos con esta canción, lo mejor que me ha pasado aquí en esta celebración previa de nuestras fiestas patrias.

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1: ¿Cuántas veces te has visto en la situación? En la situación de seguir los consejos que escuchas a su vez a través de las redes sociales en materia de salud, de bienestar, de autocuidado. Ojo con ello, ¿eh? Los médicos alertan de los riesgos de los consejos de salud en Instagram y en TikTok principalmente. ¿Eh? Hay que tener mucho cuidado con ello, porque vivir más y con mejor calidad de vida, afortunadamente, y eso, ese es el lado positivo, se ha convertido en una prioridad para una parte importante de las personas. Un estudio global realizado por Novotel a 13.000 personas en 12 países reveló que el 71% hoy de las personas está más interesada en su salud y bienestar a largo plazo que hace 5 años, mientras que un 76% asegura que quisiera llevar un estilo de vida más saludable. Claro, hay una intención de llevar una alimentación dentro de todo más equilibrada, tener cierta actividad física, un sueño de calidad, y muchos también se dejan llevar por la influencia de los influencers, ¿cierto? Valga la redundancia. La proliferación de contenidos sanitarios sin base científica en redes sociales preocupa a los profesionales y advierten del impacto real de la desinformación. A veces pasa que mucha información se traduce en desinformación, y en el caso de muchas personas, no solamente de nuestro país, sino que a nivel mundial, que se sienten muchas veces con el derecho de informar en estas materias que son sumamente delicadas, ¿cierto? Bueno, hay que tener mucho cuidado con ello, porque seguir consejos de salud y belleza en redes sociales sin supervisión médica puede presentar graves riesgos de salud físicos, psicológicos y económicos también. El uso de remedios de moda, ojo con ello, ¿ah? Suplementos no regulados o retos virales pueden causar intoxicaciones. Así que lo primero es saber, verificar la fuente, desconfiar de lo milagroso, nada es perfecto, priorizar la individualización. Recuerda que cada cuerpo y metabolismo es diferente, lo que funciona para un usuario, para otro puede ser perjudicial.
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1: Ojo, esta información también traspasarla a nuestras niñitas, a nuestros niños que muchas veces siguen la moda de las redes sociales como TikTok. Volvemos a la música, el 88.1. Faltando 20 minutos para las 8 de la mañana en Panorama Imagina, nos trasladamos hasta el año 1990 para recordar el éxito de aquel momento del dominicano Juan Luis Guerra y los 440. Esta canción titulada Estrellitas y Duendes. 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

0: Y faltando 15 minutos nada más para las 8 de la mañana, ¿cómo va tu jornada? ¿Cómo va la mañana, la primera parte del día? Dejándote acompañar por los clásicos de la música y dejándote impregnar de este espíritu dieciochero también. Bueno, en Panorama Imagina vamos de inmediato con la instalación de la bandera nacional. Ya la instalaste en tu casa, en el edificio. Hay que saberlo, ¿eh? Esto es importante tenerlo muy claro, porque durante el mes de septiembre la bandera chilena se convierte, ¿cierto? Lo sabemos, en uno de los principales símbolos de las fiestas patrias. Sin embargo, junto con su uso, también surge una duda entre quienes viven en departamentos. ¿Es obligatorio instalar la bandera en el balcón o en la ventana? La normativa establece la obligación de izar la bandera nacional en todo el territorio durante los días 18 y 19 de septiembre. Si no, la persona enfrenta a multa, ¿cierto? Bajo fiscalización de carabineros. No cumplir con la disposición puede significar una multa significativa. ¿Pero qué ocurre con los edificios? Según explica Comunidad Feliz, basta con que exista una bandera izada en el edificio, nada más que eso, por lo que los residentes no tendrían que instalar obligatoriamente una bandera en cada balcón o ventana si la administración ya cumple con la disposición. Ahora, si aún así uno es patriota y decide instalar la bandera en un departamento, es importante hacerlo correctamente, ¿eh? Cuando se coloca de manera horizontal, con la bandera extendida, la estrella, acuérdense, la estrella debe quedar en la esquina superior izquierda, mirando frente, desde el frente, digamos, ¿cierto? Ahora, en caso de instalarla de manera vertical, que es una opción también, la bandera debe girarse de forma que la estrella permanezca en la esquina superior izquierda, arriba, también mirando desde el frente. Utilizarla de una manera distinta a la establecida puede exponer a multas. Así que si vives en edificio, el encargado de instalarla afuera o en el jardín del edificio, con eso basta. Pero si quieres hacerlo en tu terraza, lo debes hacer muy bien.
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0: Y mientras nos preparamos para celebrar nuestras fiestas patrias, y vamos a prepararnos, por supuesto, desde ya a degustar nuestros sabores, nuestra siguiente invitada dice: hago bicicleta pelotón, entrenamiento en circuito de alta intensidad, también moto en bici al aire libre, y también bailo. Estamos hablando de ella, la reina del pop. ¿Qué diría Madonna si uno le ofreciera una empanada? ¿La aceptaría o no? Mira, es la reina del pop. Ella tiene su carácter, ¿eh? Yo creo que diría que no. Ella se la pierde. En la música, nos quedamos con Material Girl.

0: con los...
1: Hola, yo le pondría a mi fonda familiar los Farías Rivera, unidos siempre. Pero si tuviera una fonda así como negocio, una fonda tradicional, en algún lugar le pondría la fonda del Guatón Loyola. Esa, pero inigualable. O si no, la consentida.
2: La consentida, con nombre de cueca y todo. Muchas gracias, ¿ah? ¿Y a ti qué se te ocurre? ¿Juguemos? ¿Te parece que te imagines a lo mejor, no sé, teniendo en tu poder una tu propia fonda? O a lo mejor tu fonda familiar ya tiene nombre, ¿no? ¿Qué nombre le pondrías a una fonda familiar o una fonda con tus amigos? Cuéntame en el WhatsApp de la radio. Inventa, crea con nosotros, ¿ah? Recuerden que los chilenos somos bastante buenos para los nombres, llenos de humor, marcado de contingencia, y la cultura pop también, ¿ah? En la contingencia hay mucho, en la política, en el mundo del espectáculo también, de la farándula. ¿Qué nombre le pondrías a una fonda o a tu propia fonda familiar? Cuéntame en el WhatsApp de la radio. Vas a estar participando por una de las gift cards de Flores Claro. Si quieres renovar tu ropa interior, pijamas, ir pensando, ¿por qué no?, en tu traje de baño para el verano. Responde a la pregunta de esta mañana. Más 569-97-67-37-15. 97-67-37-15. Los nombres de fondas más creativos, los más simpáticos, más ingeniosos, son los que van a quedar ahí en la lista de los posibles ganadores.
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2: 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Un alto vamos a hacer para regresar con José Alfredo Fuentes. Tenemos a Shakira también. Vamos a escuchar a Rafael, a Nicole y a muchos más.
3: 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La hora en Radio Imagina, 7:59 minutos. A esta hora el escritor Alessandro Barico en Radio Imagina. Escribir es una forma sofisticada de silencio.
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2: 8:01 exactamente, y continuamos en Panorama Imagina con esta canción que todos conocemos y aquí vamos a corear entre todos, ¿eh? Te perdí, cantada y compuesta por José Alfredo Pollo Fuentes, ¿eh? Aquel año 1966, un clásico de la música nacional. Cantamos junto al Pollo.

0: Te perdí con el gran José Alfredo Fuentes, nuestro invitado a esta hora de la mañana, desde ya celebrando nuestras fiestas patrias aquí en Panorama Imagina. 8:05. ¿Se han dado cuenta del boom de los scooters en Chile? Cada vez más presencia en las calles. Bueno, tan así que Chile es el país con mayor frecuencia de uso en América Latina. Los scooters se han posicionado como un apoyo al transporte tradicional y una respuesta a los viajes de última milla, así son llamados. Su adopción ha aumentado en nuestro país tras el alza de combustibles, lo hemos visto, ¿cierto?, en los últimos meses, y un público joven que busca moverse más rápido. Sin embargo, los desafíos son los accidentes y también la infraestructura. Fíjense que los accidentes de trayecto con scooters eléctricos alcanzaron los 501 casos durante el primer semestre de este año, un 36,9% más que en el mismo periodo del 2025. El 57,9% de los siniestros ocurrió temprano por la mañana, claro, en la hora en que mucha gente se traslada hasta su lugar de trabajo, entre las 7 y las 11,59 minutos, y 8 de cada 10 involucrados son personas trabajadoras de entre 18 y 40 años de edad. Es por esto entonces que frente a las cifras, las diputadas Catalina del Real y Macarena Santelices presentaron un proyecto de ley para actualizar la regulación de estos vehículos. Así que atención, usuarios de scooter, porque la iniciativa propone crear la categoría de ciclo eléctrico de alta velocidad para aquellos que superen los 25 kilómetros por hora. La propuesta que contempla que los conductores sean, primero, mayores de 18 años, tengan licencia para poder conducir un scooter y cuenten con seguro obligatorio de micromovilidad. Además, importadores y vendedores deberán informar claramente la velocidad y potencia de los equipos, mientras que, ojo con ello, uno se pregunta, ¿pero qué pasa con las plataformas de arriendo cuando uno va con la tarjeta y activa para utilizar uno? Las plataformas de arriendo deberán limitar la velocidad también a 25 kilómetros por hora y disponer de seguros de responsabilidad civil. Así las cosas, ¿ah? Todo esto a propósito del boom de los scooters, cada vez con más presencia en las calles. Y claro, no toda la infraestructura está preparada y la regulación tal vez se centra como en algo más bien vital para esta época del año, pensando en la seguridad de aquellas personas que lo conducen. Algunos están de acuerdo, otros no están de acuerdo con la idea, pero es el planteamiento desde la política.
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0: Y para seguir viajando por la historia de la música, mientras esperamos el nombre de tu fonda, estamos esperando tu creatividad. Yo creo que Shakira lo pasaría bien en una fonda. Es simpática, es sencilla. Nos quedamos con su canción, el 88.1, Ciega, Sordomuda.

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0: Llaves, ahí escuchábamos a Eros Ramazzotti con Cosas de la Vida, quien recordemos hace poquito suspendió el concierto que tenía agendado en Chile para fin de año y finalmente quedó agendado para el 2027, creo decir, por problemas de salud. Hablemos de la alimentación, de la comida, de lo rico que se come en esta época del año, ¿cierto? Las celebraciones de fiestas patrias suelen estar marcadas por la abundancia de comida típica y la tentación, por supuesto, de caer en excesos que terminan generando en muchos casos malestar físico y, ¿por qué no?, culpa. En esta fecha aumenta el consumo de preparaciones como empanadas, anticuchos, choripanes y carnes, además de bebidas azucaradas y alcohol. La mayoría de los especialistas en nutrición recomienda moderar el consumo de alimentos y bebidas, ya que comer en exceso puede afectar negativamente la salud. Ahora, la pregunta recurrente, ¿cierto?, es cómo disfrutar sin comprometer la salud ni la relación con los alimentos. ¿Quién responde a ello? Y se refiere justamente al no demonizar la comida en fiestas patrias. Es Carla Pinto, nutricionista de Clínica Santa María, quien nos dice lo siguiente. Escuchemos con atención.
1: Hola Edith, ¿cómo estás? En esta oportunidad quisiera dar algunos consejos de alimentación para estas fiestas patrias sin la necesidad de satanizar los alimentos. ¿Y a qué me refiero con esto? Es que no es necesario no comer los alimentos típicos de estas fiestas, es decir, limitarnos al 100% al consumo de estos, ni tampoco es necesario que modifiquemos la masa de las empanadas como por ejemplo la masa integral. Podemos disfrutar con moderación y equilibrio, prefiriendo cocciones al horno o a la parrilla por sobre la fritura, y el plato del asado, por ejemplo, lo podemos acompañar siempre con verduras frescas y variadas. Ahora, con respecto a las cantidades, la idea es que tratemos de elegir uno que otro alimento, es decir, que si tenemos choripán o empanada, elijamos uno de los dos en el mismo tiempo de comida. Y por supuesto, la importancia es mantenernos hidratados y evitar el excesivo consumo de alcohol. Esas serían mis recomendaciones para estas fiestas patrias y que por supuesto la pasemos muy bien.
0: Claro, recuerden, no son 5 días como año anteriores, son 3 días, ¿cierto? Hay muchos que comienzan con la celebración el día 17, pero hay que ir graduando, ¿cierto? Y distribuyendo la alimentación exquisita a lo largo del fin de semana largo. La idea es disfrutar sin culpa, ¿eh?, pero siempre manteniendo un equilibrio. Por ejemplo, aunque depende mucho de los gustos, entre la empanada de horno y la frita, siempre va a ser mejor optar por la de horno, porque tiene menos grasa saturada. Y en cuanto a los embutidos, como por ejemplo las longanizas, los choripanes, lo ideal es fijarse en la cantidad y calidad de los ingredientes. Mientras más artesanal es el choripán, la longaniza, y casera sea la preparación, es mejor.
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0: A disfrutar con conciencia, por supuesto. Y volvemos a la música. Ella es una reina, ¿no? Una reina de la música disco y del soul estadounidense. En Panorama Imagina nos quedamos con la gran Gloria Gaynor. I Will Survive.

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0: Buenos días, Edith, y feliz semana de la chilenidad. Bueno, yo tuve una fonda y esta fonda se llamó Los Puchos Lacios, que decía relación con el nombre de un restaurante que también fue de mi padre y que tenía aquel nombre. Así que en su memoria le pusimos Los Puchos Lacios.
1: ¡Ay, qué buena historia! Te pasaste, mira, nos encontramos con una empresaria del rubro, de las fondas, Las Ramadas. Muchas gracias. ¿Y tú? ¿Qué nombre le pondrías a tu fonda? La fonda familiar ya tiene nombre, normalmente son los apellidos, ¿no? También, tampoco quedan fuera lo que es la contingencia, la farándula. La grandiosa Bertita, el Parque O'Higgins, Terremoto 8.8, perdona a nuestros curados, Semana de la Chilenidad del Parque Padre Hurtado, son algunos de los nombres. Bautiza tu fonda familiar o la fonda de la oficina, de tu trabajo, en el WhatsApp de la radio. Y tú, querida amiga que me estás escuchando, vas a estar participando por Gift Card Flores, para que puedas renovar tu ropa interior, tus pijamas y trajes de baño, pensando ya en la próxima temporada. En el más 569-97-67-37-15, 97-67-37-15, y esperamos tu ingeniosa idea.
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1: 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Ya regresaremos con Rafael, que se prepara para visitarnos con dos conciertos aquí en Chile. Tenemos también a quién más, a la chilena Nicole. La vamos a escuchar y vamos a cantar con ella uno de sus grandes éxitos.
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2: 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La temperatura en Radio Imagina. En Rancagua, 7 grados. En Santiago, 7 grados.
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1: Y mientras nosotros nos preparamos para celebrar las fiestas patrias, Rafael ya está mentalizado porque viaja a nuestro país en octubre con dos presentaciones: Gran Arena Monticello y en el ex Movistar Arena, hoy Santander Arena. Mientras, lo escuchamos aquí en Panorama Imagina, faltando 27 minutos para las 9 de la mañana. Escándalo.

Están faltando 22 minutos ya para las 9 de la mañana. Seguimos acompañándote aquí en Panorama Imagina esta jornada, esta mañana de día martes 15 de septiembre, con esta canción que es un clásico, ¿cierto? De la música chilena, La Consentida, interpretada por los recordados, los hermanos Campos. ¿Se acuerdan ustedes de ellos? Los hermanos Eleodoro y Marcial Campos, ambos hermanos que cultivaron la música tradicional chilena durante una extensa carrera de 70 años. ¿Tal por qué se los comento? Porque se enteraron ustedes de la polémica que generó una petición, yo diría que bastante particular, ¿eh? Surgió durante una sesión del Consejo Municipal de Isla de Maipo, de cara a las celebraciones de las fiestas patrias. El concejal Maximiliano Jenskowski, de la UDI, pidió que esta canción, La Consentida, no sea incluida como cueca. A ver qué me dicen ustedes. Es una cueca, ¿no? Pidió que La Consentida no sea incluida como una cueca en los eventos municipales, argumentando que la conocida composición corresponde a una tonada. Ustedes saben lo que es una tonada, ¿no? Cómo suena, el ritmo es más suave, más lento. Bueno, durante la sesión el edil cuestionó, muy enérgico él, que la canción sea utilizada habitualmente para bailar cueca y aseguró que su ritmo genera dificultades para quienes intentan seguir los pasos. Claro, yo creo que cada uno tiene su propio ritmo también y sus propias capacidades o no capacidades para el baile. La Consentida es muy bonita escucharla, pero resulta que es incómodo porque a cualquiera le pasa que no agarra nunca el ritmo. Insisto, cada uno tiene su propio ritmo, ¿cierto? Hay gente que no lo tiene, pero baila igual. Bueno, por lo mismo le pidió a la gente de la municipalidad que en los eventos que tenemos no pongan una tonada como cueca. ¿Qué dicen ustedes? La Consentida es una tonada, una cueca. Bueno, estamos escuchando la versión de los hermanos Campos. Hay esta canción maravillosa, muy bonita. Tiene su historia. El autor es el gran Jaime Atria, que compuso este clásico del folclore chileno en 1961 para el Festival de Viña del Mar, reflejando, miren qué lindo el mensaje, reflejando en su letra el cariño hacia las mujeres importantes de su familia. Claro, él se inspiró principalmente en su primera esposa, Alicia Roselot, a quien consideraba su gran amor y la principal inspiradora. Las hijas del primer matrimonio, Alicia Loreto, Ana María y Cecilia. Y su hija menor, fíjense que fruto de su segundo matrimonio, ella también le dedicó la canción años después. Vamos a escuchar esta canción, pero en la voz de quién, de la gran Silvia Infanta, Los Cóndores. Canción que alcanzó la fama nacional justamente con esta interpretación. Para mí es una cueca, no sé para ustedes. ¿Es una cueca o una tonada? Escuchamos La Consentida en Panorama Imagina, esperando a la celebración de la fiesta.

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0: Muy bien, llegó el momento, luego de escuchar a nuestra querida Nicole, faltando 14 minutos para las 9 de la mañana. Tienen algunos minutos todavía para que puedan concursar. ¿Cuál es el nombre que le pondrías a tu fonda? ¿Tu fonda familiar ya tiene nombre? ¿Sí? ¿Tienes su nombre bautizado? En nuestro jardín infantil se nos ocurrió ponerle a nuestro stand el refugio de las tías, para darle un toque de humor y hacer más entretenida nuestra participación. Nos escribe Nicole a través del WhatsApp de la radio. Hola, buenos días. A mí mi fonda, dice, a mi fonda le pondría: si me ves curado, no me tiquetí. muchas gracias, Mónica, que también se contacta con nosotros. Y en tu casa, en tu caso, quiero decir, ¿qué nombre le pondrías a tu fonda? ¿Ah?
1: Hola, Edith, buenos días. Buenos días. Mi fonda se va a llamar como mis perritos. ¿Cómo? Fonda Rocco y Sereno, que además tienen un podcast, así que síganlos en Instagram. Un abrazo, que tengan felices fiestas.
0: Oye, pero qué ingeniosa te pasaste, muchas gracias. Yo le pondría... Ah, no, esto no se puede decir, pues María. No puedo decir lo que acaba... Bueno, muchas gracias por participar de todas maneras. Hola, buenos días.
2: Hola, buen día, Edith. Si yo tuviera una fonda, le pondría La Fiera, porque así me decían cuando chica, por una comedia que había en esos años. Y en la fonda familiar, le pondría Los Cuenteros, porque no hay uno en la familia que no sea cuentero.
0: Uy, me imagino. Hernán Castillo dice, le pondría a mi fonda El Algoritmo. Mira qué interesante. Hola.
3: Yo le pondría fonda Cacherín Cacherao. Si no salís de pie... Salís curado. Solamente humorada, Edith.
0: Sí, muchas gracias por tu sentido del humor. La Fonda del Guatón Parrillero es el nombre que comparte con nosotros. A ver quién dice esto. Alicia, muchas gracias. Hola, buenos días.
4: Hola, buenos días, Edith. Yo a mi fonda le pondría Las Violetas del Tata. Un poco para juntar la política. Solo eso. Saludos, buen día, buenas fiestas patrias.
0: Gracias igualmente para ti, claro, pues si la contingencia también va de la mano con la creatividad, ¿cierto? En su momento, no sé si todavía existe, ¿eh? Por ejemplo, la fonda El Chat de Hermosilla, la fonda Llaver, El Manso Socavón, Perdona a Nuestros Jurados por la teleserie de Mega, ¿se acuerdan ustedes? Bueno, muchísimas gracias por la participación, por tanto sentido del humor y por su creatividad.
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0: ¿Cómo era la fonda en los años 90? Yo todavía me acuerdo, ¿eh? Carpas de plástico, coligüe. Bueno, y la transición también hacia las fondas ya más modernas y absolutamente urbanas. Volvemos a la música, faltando 11 minutos para que sean las 9 de la mañana. Nos viajamos juntos hasta el año 1991 para escuchar y recordar el éxito de aquel momento junto al grupo Ten Sharp. You.

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0: de escuchar a recordar ese éxito, ese clásico que nos hace viajar. Nos hizo viajar a los años 86 junto al grupo Modern Talking. Nos vamos, muchísimas gracias por el cariño, por la sintonía, por sumarse al programa cada mañana de 7 a 9 aquí en el 88.1. Y nos vamos con una cueca, por supuesto, ¿ah? Oye, no estuvo fácil elegir. La Fonda Sin Filtro es una. Cecilia es el nombre de su fonda porque según su familia ella es así. Otra fonda, la Fonda Pinilla. También, claro, la contingencia, la farándula, hacer lo suyo, el deporte. La Fonda del Teacher, claro, el autor es un profesor de inglés. Bueno, ¿quién gana finalmente? Tenemos dos ganadoras, Macarena Leiva y Carolina Poblete. Macarena Leiva y Carolina Poblete, chiquillas, muchas gracias, felicidades. Y gracias a todas las personas que hoy día también se sumaron al 88.1 y aportaron con su creatividad y, lo más importante, con el sentido de humor. Mañana miércoles estamos de regreso con un nuevo Panorama Imagina, como siempre. Nuestra cita de 7 a 9 con todas las noticias, los clásicos de la música. Les voy a contar finalmente qué va a pasar. ¿Va a llover o no el fin de semana? ¿Sí o no? Bueno, mucho que compartir con mañana a las 7 en punto. Un abrazo enorme. A cuidarse. Chao, chao.
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1: 9 de la mañana. A esta hora el tenista André Agassi en Radio Imagina. Hay muchas maneras de ponerse fuerte y a veces hablar es la mejor de ellas.
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14: Muy buenos días, martes 15 de septiembre y en Aire Nuevo empezamos a acompañarte en esta mañana que ya tiene sabor a fiestas patrias. Y qué mejor que partir con un grupo que es parte de la historia musical de nuestro país. Los Ángeles Negros, orgullo de la música chilena con ¿Cómo quisiera decirte?

de los básicos que siempre debieras llevar. Consejos para ti en Aire Nuevo. Y en la música es el turno de Starship y Sarah.

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1: Año 1981, en aire nuevo. En el cine, Harrison Ford protagonizaba Indiana Jones y los cazadores del Arca Perdida. En las librerías, una de las publicaciones más vendidas fue ¿De qué hablamos cuando hablamos de amor? De Raymond Carver. Y en las radios, Jeanette nos cantaba Frente a Frente, canción que escuchas ahora en aire nuevo.

0: 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Una primera pausa y ya volvemos con más Aire Nuevo.
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0: 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La temperatura en Radio Imagina. En Temuco, 4 grados. En Santiago, 10 grados.
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10: Lost in Your Eyes es Debbie Gibson en aire nuevo.

¿Sabían que Waterloo fue la canción con la que ABBA ganó el Festival de Eurovisión en 1974? Y que desde ahí no pararon más. Una victoria que cambió la historia de la música pop para siempre. Escuchamos a ABBA con Waterloo en Aire Nuevo.

Recuerda que las fiestas patrias son para disfrutarlas y también cuidarnos. Toma agua, come a tus horas y descansa. Pequeños gestos que pueden hacer la diferencia para llegar bien al fin de semana. Y ahora nos vamos con un clásico internacional, es Elvis Presley y It's

Hoy, 15 de septiembre, celebramos el Día Nacional de la Cultura Tradicional y Popular Chilena. Una fecha que nos invita a recordar nuestras raíces y que coincide con el nacimiento de una grande de nuestro folclore, Margot Loyola. Nacida en Linares en 1918, dedicó su vida a recorrer Chile, rescatar sus tradiciones y llevar nuestra música mucho más lejos. Un tremendo legado que seguimos disfrutando hasta hoy. Pero ahora seguimos disfrutando de música chilena junto a Alberto Plaza, Pequeño Rayo de Sol, en Aire Nuevo.

0: 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Otra pequeña pausa, ya volvemos con lo mejor de la música en Aire Nuevo.
1: Nos separamos por un momento y volvemos en Radio Imagina con Álvaro Rudolfi, Aire Nuevo y estas canciones.

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1: 9:56 minutos.
2: A esta hora el poeta Armando Uribe en Radio Imagina.

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10: Ámame, es Alexandre Pires en aire nuevo.

Y seguimos en Aire Nuevo con estas canciones que nos traen recuerdos y nos acompañan en cada momento. Ahora es el turno de Camila con Coleccionista de Canciones.

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Y ahora una canción que siempre nos trae recuerdos es Bon Jovi con Never Say Goodbye.

Estado es el protagonista. Pero hay que tener algunos cuidados. Una carne contaminada puede verse, oler y hasta saber normal. Por eso no podemos confiar solo en los sentidos. Lo importante es comprar en lugares autorizados, mantener la carne refrigerada, separar los alimentos crudos de los cocidos y cocinarla completamente. Así evitamos intoxicaciones que pueden provocar vómitos y dolor de estómago. Un consejo para disfrutar este 18 sin malos ratos. Y ahora seguimos con Ricardo Arjona y Te Conozco en Radio.

0: 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Otra pequeña pausa y ya volvemos con la música de tu vida.
1: Hacemos una pequeña pausa y al regreso seguimos respirando aire nuevo y canciones como estas.

0: 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La temperatura en Radio Imagina. En Coyhaique, 3 grados. En Santiago, 17 grados.
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10: Y seguimos con talento chileno en aire nuevo, porque esta canción es de esas que todos hemos cantado alguna vez. Es el grupo La Ley con Mentira.

Una canción con aire parisino, romántica y un poquito melancólica. Miguel Bosé, Por un amor relámpago, en la 88.1.

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1: Año 1973. Inspirado en la serie Star Trek, el ingeniero estadounidense Martin Cooper presentó el teléfono móvil. Su primera llamada hecha en 1973 fue al ingeniero Joel S. Engel, a quien consideraba su mayor competencia. Y en la música, Elton John contaba la historia de un veterano de Vietnam a través del éxito Daniel, que escuchas ahora en Radio.

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1: Si todavía estás buscando un panorama para este 18, aquí van dos opciones para celebrar en familia. En el sector norte de Santiago, el 18 y 19 de septiembre, llega la Fonda Plaza 18 en Mall Plaza Norte, con música en vivo, juegos criollos y gastronomía. Estarán Amar Azul y Los Vázquez. Las entradas van desde los 17,000 pesos. Y en Providencia, del 17 al 20 de septiembre, estará la Fonda Lady Inés en el Parque Inés de Suárez, con cueca, comida, juegos y hasta circo para los más pequeños. En el escenario estarán Moral Distraída y Santa Feria, entre otros. Y nosotros aquí seguimos con música, disfrutando de Adamo, Mis Manos en Tu Cintura, en Radio.

0: con ese éxito de Mecano nos despedimos por hoy. Espero que tengas una excelente tarde y nos encontramos mañana, como siempre, a las 9 de la mañana. Chao, chao.
1: 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La hora, en Radio Imagina. 10:56. A esta hora, el escritor Alessandro Barico, en Radio Imagina. Los muertos mueren, pero siguen hablando en nuestra voz. 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
9: Hola, llegó el martes 15 de septiembre. ¿Cómo están? Sean muy bienvenidas y bienvenidos a nuestro Boulevard Imagina de hoy, esperando celebrar y compartir estas fiestas patrias con quienes más queremos. Te adelanto que hoy estarán con nosotros La Sociedad, Cyndi Lauper, Andrea Bocelli y muchos, muchos más para ti. A partir de este momento, ya puedes programar tus canciones en nuestro Instagram, @radioimagina. Comenzamos el Boulevard Imagina de hoy escuchando al dúo chileno La Sociedad y con esta canción titulada Nada Quedará.

Si los cambios de temperatura te provocaron un resfriado o eres alérgica y necesitas despejar tus vías respiratorias, bueno, existe un aliado natural que te puede ayudar con los síntomas. Se trata del ajo, que posee propiedades antiinflamatorias. Una buena idea para usarlo es que lo mezcles con limón y hagas una especie de jarabe, el cual deberás tomar unas 3 veces al día. Otras plantas medicinales para los problemas respiratorios son el eucalipto, la miel y el limón. Y junto a estos grandes aliados naturales, nos vamos a la música en Boulevard Imagina. El sonido de Wham, Wake Me Up Before You Go Go.

Si durante el último tiempo has sufrido dolores de cabeza, hacer algunos cambios en tu dieta puede ayudar a aliviarlos. Por ejemplo, hay dolores de cabeza que se asocian al consumo de embutidos, alcohol, café o alimentos en conserva. En la lista también están las bebidas con cafeína, las nueces y el chocolate. Todos estos alimentos pueden desencadenar episodios de cefalea o migraña, sobre todo si estás pasando por un periodo de estrés o falta de sueño. La recomendación es identificar cuáles podrían ser los alimentos que te producen dolor de cabeza y además consultar a un especialista. Después de este buen dato, vamos a la música en Boulevard Imagina con Ricos y Pobres, Superamor.

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0: 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La temperatura en Radio Imagina. En La Serena, 13 grados. En Santiago, 20 grados.
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Recuerda que tus canciones favoritas puedes anotarlas en radioimagina.cl o en nuestro Instagram @radioimagina. Y ahora escucharemos al grupo The Beatles interpretando Blackbird, canción sugerida por nuestra amiga Fresia Madariaga de Providencia.

¿Te gustan los juegos dieciocheros? Fíjate que uno de los juegos más divertidos que solemos hacer en fiestas patrias y que también se replica mucho en el mundo son las carreras de saco. Los competidores deben meterse dentro de un saco de papas o dentro de otro que sea resistente. Aunque si solo tienes una bolsa de basura, también puedes usarla. Los participantes deben elegir una línea de partida, una meta e ir saltando a pie todos juntos dentro de su respectivo saco. El primero en llegar gana. En Boulevard Imagina ya estamos celebrando las fiestas patrias con buenos datos para ti. De vuelta a la música, la voz de un grande. Desde España, Víctor Manuel. Quiero abrazarte tanto. 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
1: 11:54 minutos. A esta hora el músico John Lennon en Radio Imagina. No necesitas una espada para cortar dos flores.
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Avanzamos en nuestro Boulevard Imagina de hoy en compañía del grupo Casey and the Sunshine Band, interpretando este gran clásico del año 1976 que acaba de programar nuestra amiga Silvia Troncoso de Valparaíso. Vamos con I'm Your Boogeyman.

La aromaterapia es el empleo de aceites esenciales de las plantas, como flores y hierbas, utilizadas como terapia para mejorar el bienestar físico, mental y espiritual. Es posible usar la aromaterapia con otros tratamientos complementarios, como masaje o acupuntura, así como también con tratamientos médicos estándar para el control de los síntomas que causa alguna enfermedad. La forma más frecuente de uso de los aceites esenciales es por inhalación o bien aplicándolos en forma diluida en la piel. En las investigaciones sobre aromaterapia, se estudiaron los efectos de los aceites esenciales en la ansiedad, las náuseas, los vómitos y otras afecciones. Te lo contamos a esta hora del martes en Boulevard Imagina, mientras en la música escuchas al cantante chileno Pablo Herrera. Eres tan distinta.

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0: 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La temperatura en Radio Imagina. En Coquimbo, 14 grados. En Santiago, 22 grados.
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Las canciones de tu vida están presentes en Boulevard Imagina, este día martes 15 de septiembre 2026, esperando celebrar las fiestas patrias. Vamos ahora con Sinead O'Connor, con Nothing Compares to You, canción programada por nuestra amiga Inés Sangüesa, de Santiago.

¿Sabes cómo mejorar tu concentración? La atención plena o mindfulness se trata de centrar la atención en el momento presente, dice Kim Wilmant, neuropsicóloga de Harvard. Para conseguirlo, la especialista recomienda sentarse durante unos minutos cada día, quedarse quieto, cerrar los ojos y concentrarse en la propia respiración, los sonidos y las sensaciones que hay alrededor. Este ejercicio 2 veces al día es ideal. Por otra parte, caminar 150 minutos a la semana y dormir de 7 a 8 horas cada noche es fundamental para mejorar la concentración. Después de esta útil información, regresamos a la música en Boulevard Imagina hoy martes con Alejandro Sanz, Cuando nadie me ve.

0: Muy bien, termina nuestro Boulevard Imagina de hoy martes 15 de septiembre 2026, pero te invito a que sigas en compañía de Radio Imagina. Gracias por sumarte a nuestra cita de hoy, esperando las fiestas patrias. Te envío un fuerte abrazo y te deseo una linda tarde. Hasta mañana miércoles, 11 a.m. en punto. Cuídate. Chao, chao.
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0: 12:57 minutos. A esta hora la cantante Aretha Franklin en Radio Imagina. Yo canto a los realistas, las personas que aceptan como soy.
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0: 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La temperatura en Radio Imagina. En Constitución, 19 grados. En Santiago, 24 grados. ¿Sabes cuál es la radio más escuchada por hombres y mujeres mayores de 35 años? 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
1: 1:55.
2: A esta hora la actriz Audrey Hepburn en Radio Imagina. No soy hermosa. Mi madre una vez me llamó patito feo. Pero separando las cosas, tengo algunas buenas características.

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1: 1970. En Colombia, en el marco de un fraude electoral orquestado por el gobierno, nace el Movimiento 19 de Abril, una organización guerrillera urbana. En Santiago, se inician las transmisiones del noticiero Tele 13, producido por el canal de la Universidad Católica de Chile. Y en la música, el grupo Los Ángeles Negros, con la voz inigualable de Germaín de la Fuente, hacen historia en Chile y Latinoamérica con este clásico, Y Volveré.

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0: 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La temperatura en Radio Imagina. En Valdivia, 17 grados. En Santiago, 26 grados. ¿Cuál es la radio más escuchada cuando se juntan las amigas? ¿Alguien se imagina? 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

0: 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La hora en Radio Imagina, 2:55 minutos. A esta hora, la actriz Marilyn Monroe en Radio Imagina. Si algo te lastima, apártalo de tu vida. Te dolerá un tiempo, pero no toda la vida. ¿Qué hacer? ¿Qué ver? ¿Dónde ir? 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
1: ¿Te gusta la ilustración, el arte y el diseño? El sábado 12 de septiembre llega la primera edición de Barrio Gráfico, una feria que reunirá artistas y emprendedores con distintas propuestas gráficas. Será de las 11:30 de la mañana a 7 de la tarde en Pío Nono 235, Comuna de Providencia, a pasos del Metro Baquedano. Además de recorrer los stands y conocer el trabajo de creadores locales, habrá gastronomía y DJs en vivo. La entrada es gratuita.
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0: 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La temperatura en Radio Imagina. En Arica, 21 grados. En Santiago, 27 grados.
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La hora en Radio Imagina. 3:53 minutos. A esta hora, el músico Paul McCartney en Radio Imagina. En la vida real, el que no se rinde es todo un valiente. Un momento para recordar. Solo clásicos del repertorio chileno. En Radio Imagina, los años inolvidables. 1986. En Chile, Augusto Pinochet sale ileso de un atentado en su contra. Las consecuencias: centenares de detenciones y se decreta nuevamente el estado de excepción en el país. En Estados Unidos se estrena la película Alien, protagonizada por Sigourney Weaver en el papel de la teniente Ripley. La prensa mundial la destaca por encarnar un nuevo estilo de mujer en el cine. Y en la música, Pancho Puelma, un joven pianista y cantautor de Viña del Mar, hace historia gracias a este clásico, Esperando Nacer.

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7: Muy buenas tardes, ¿cómo están queridas amigas y amigos? Nosotros súper bien, felices de acompañarlos con la mejor selección musical hasta las 6 de la tarde. Y a partir de ahora pueden programar sus canciones en nuestro Instagram, que es @radioimagina. Y faltando solo 3 días para celebrar el 18 de septiembre, nuestras fiestas patrias, comenzamos Conexión Imagina con el gran Salo Reyes, Mi Prisionera.

0: La canción Castillos en el Aire, del cantautor argentino Alberto Cortés, fue lanzada en el año 1980 como parte de su álbum homónimo y a esta hora la escuchamos en Conexión Imagina. Para Francisca Mendoza, de la comuna de Providencia, va este clásico de la vida.
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1: El tema I Just Call to Say I Love You de Stevie Wonder salió en el año 1984. La letra cuenta la historia de una persona que llama por teléfono a alguien especial solo para decirle te amo. La escuchamos en Radio Imagina.

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1: 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La temperatura en Radio Imagina.
2: En Iquique, 21 grados. En Santiago, 27 grados.
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Continuamos en Conexión Imagina con la música del grupo ABBA. Pero antes te cuento una curiosidad de ellos. Usaban disfraces llamativos y excéntricos en el escenario para pagar menos impuestos. Sí, tal cual. Las leyes de Suecia permitían deducir el costo de la ropa si esta era tan estrafalaria que no se podía usar para la calle o en el día a día. En la 88.1 los recordamos con Super Trooper.

La canción Si tú no vuelves, de Miguel Bosé, fue lanzada en el año 1993 como el primer sencillo de su álbum de estudio, Bajo el signo de Caín. Este tema no habla de un desamor de pareja, sino del profundo dolor de la pérdida y del miedo a la muerte de un ser querido. Canción que acaba de programar nuestra amiga Rita Olivares, desde Viña del Mar.

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0: 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La hora en Radio Imagina. 4:58 minutos. A esta hora el escritor Antonio Skármeta en Radio Imagina. Todos los hombres que primero tocan con la palabra, después llegan más lejos con las manos. ¿Qué hacer? ¿Qué ver? ¿Dónde ir? 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
1: Ya se viene el 18 de septiembre y el Teatro Municipal de Las Condes prepara una semana especial para celebrar las fiestas patrias con buena música chilena. Del 10 al 16 de septiembre habrá un artista o agrupación diferente cada día, con presentaciones de Santa Feria, Daniel Muñoz y Los Marujos, Javiera Parra, Voces de Oro de Chile y Los Guasos Quincheros. Una programación para disfrutar de distintos estilos y expresiones de nuestra música durante toda la semana.
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¿Sabes qué cantante española ganó en el año 64 el concurso de belleza infantil Guapa con gafas? La mismísima Maciel. En Conexión Imagina la escuchamos con este clásico de la música que nos pide Laura Salas desde Viña del Mar. Brindaremos por él.

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1: ¿Ya programaste tu canción favorita? Hazlo ahora mismo en nuestra cuenta de Instagram, @radioimagina. Mientras, damos la bienvenida a los hermanos Carpenters interpretando este gran éxito, Top of the World.

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0: 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La temperatura en Radio Imagina. En Viña del Mar, 19 grados. En Santiago, 27 grados.
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1: La canción Waiting for a Girl Like You de Foreigner habla de la larga búsqueda del amor verdadero y de la emoción de encontrar finalmente a una persona especial luego de tantas decepciones. Un clásico del año 81 que escuchas a esta hora del martes en Conexión Imagina.

Un amor violento fue lanzada en 1991 como parte del álbum debut homónimo de Los Tres. En Conexión Imagina, la escuchamos en esta tarde de martes 15 de septiembre, esperando fiestas patrias.

0: Y bien, amigas y amigos, nos vamos. Termina nuestro Conexión Imagina por hoy, martes 15 de septiembre. Muchísimas gracias por acompañarnos y ahora te dejo en la grata compañía de Avenida 88.1 junto a Edith de la Rosa, esperando celebrar las fiestas patrias con lo mejor de la música de tu vida. Un gran abrazo y hasta mañana.
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2: 5, 55 minutos.
3: A esta hora el escritor Antonio Skármeta en Radio Imagina. El computador no interfiere con la creatividad, así como las piernas no interfieren para caminar.
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9: ¿Cómo están? Muy, pero muy buenas tardes. Más puntuales no podemos ser, ¿ah? 6 de la tarde, con algunos segundos, estamos dando inicio a esta Avenida 88.1 este día martes 15 de septiembre. Nada falta, 2 días nada más para comenzar a celebrar, aunque ya hay algunos, ¿no? Empresas, gente que ya está celebrando desde ya las fiestas patrias, pero oficialmente se inauguran el 18 de septiembre. Sean todos muy bienvenidos a esta ruta llamada Avenida 88.1. 2 horas de trayecto musical, de acompañarles con los clásicos de la música, con información, por supuesto, que cada uno de ustedes necesita conocer. Voy a estar con ustedes al menos estos días, ¿ah? Durante toda esta semanita acompañándolos, mientras Natalia se toma su merecido descanso y ese ochero, por supuesto, porque tiene mucho que celebrar. Además que entre medio va a estar de cumpleaños los próximos días. Así que desde ya empezamos a saludar a nuestra querida Natalia. Tenemos mucho que compartir en esta oportunidad. Te cuento que hace calor, por supuesto que sí, tenemos 27 grados. Algunos dirán, oye, ya, pero no es tanto. A ver, cuando uno sale muy abrigado por la mañana, porque estamos en invierno todavía, por la tarde la ropa sobra, lo sabemos, ¿cierto? 27 grados tenemos en estos momentos en la capital y para mañana estamos esperando una máxima probable de 27-28 grados. Arrancamos esta ruta musical llamada Avenida 88.1 con una artista mexicana que ha estado en nuestro país al menos en 5 oportunidades. En el Festival de Viña del Mar estuvo por primera vez en el año 1984. Daniela Romo, una canción para que juntos coreemos en modo karaoke. Yo no te pido la luna en Avenida 88.1.

Vamos a la mexicana Daniela Romo en Avenida 88.1, comenzando prácticamente este recorrido musical. 6:06 p.m. Antes de seguir con nuestro siguiente invitado, te quiero contar que hasta el momento, ¿ah?, me van a creer que son más de 400.000 vehículos que ya han salido de Santiago, y por el mismo motivo es que el MOP está ya preparando y dejando un curso. Un operativo muy especial para el fin de semana largo de fiestas patrias. Son 3 días y todo el mundo quiere irse lo antes posible, ¿ah? ¿Eh? Bueno, un operativo que contempla el famoso peaje a Luca para vehículos livianos, rebajas del 50% para camiones durante la madrugada y restricciones horarias para vehículos que son pesados, además de un buen refuerzo de fiscalización y también la asistencia en las principales rutas. Ahora, también se informó que más de 400.000 vehículos, aparte de ello que han salido, hay otro número no menos importante, muy cercano a esa misma cifra, que se espera que salgan en los próximos días, entre mañana y el día viernes 18 de septiembre. Así que lo importante es disfrutar, cuidarse, a tomárselo con calma, nada de correr, preparar el vehículo, la parte mecánica es súper importante, planificar con tiempo para llegar a buen destino y después de regreso a sus hogares también sin ninguna novedad. Seguimos acompañándote en Avenida 88.1 con grandes invitados de la música. Es el turno de recibir ¿a quién? A Yaván. Esta canción que a mí lo personal me relaja mucho, no sé a ti. Samurai en la 88.1.

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1: Y con información importante, ¿eh? 6:12 p.m. Bueno, recordarles o informarte a ti, que a lo mejor no estabas muy al tanto, que durante la mañana de este martes, un incendio afectó una fábrica en el centro de Santiago, precisamente en San Diego con Santiago. Esto es Santiago Centro, justamente. ¿Qué dice la reciente actualización? Consolidado, hay un tema de desvíos ahí en el perímetro de San Diego, Santiago. Esto es por el incendio ocurrido esta mañana. Habilitada calle Nathaniel Cox al sur desde Avenida Mata, Victoria al poniente, desde Arturo Prat, y cerrada la calle San Diego al norte desde calle Ñuble, para que lo tengan ahí muy presente también. Si nos vamos a la zona norte de Santiago, restricción de pista en Avenida El Salto con Reina de Chile debido a una colisión de vehículos. Equipos de emergencia están concurriendo al lugar y bueno, ya se puede apreciar bastante congestión vehicular en ese punto norte de Santiago. Y la comuna de Providencia, muy cerquita aquí de la radio, restricción de capacidad vial en Ricardo Lyon entre Avenida Nueva Providencia y Avenida Providencia debido a trabajos en la calzada y también la acera. Precaución entonces en ese punto tan... De hecho, acabo de pasar por ahí hace media hora aproximadamente. Mucha precaución entonces en ese punto neurálgico de la comuna de Providencia. Mientras, Metro de Santiago está 100% operativo a esta hora de la tarde. Y volvemos a la música, el 88.1, esperando celebrar. Uno dice esperando celebrar si uno ya está celebrando las fiestas patrias desde ya. Y qué mejor que escuchando música nacional con nuestros artistas chilenos. Recibimos a Andrés de León, Mi loco amor de verano.

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1: 3 días nada más, 3 días faltan para celebrar el 18 de septiembre y ya comenzamos a sentir el ambiente, ¿cierto? Hemos estado toda la semana, yo creo que el lunes comenzamos la semana con esa sensación de estar ya celebrando desde ya. Se vienen las fondas, los asados, la cueca y esas reuniones familiares que para muchos son parte de la tradición, ¿cierto? Claro, en cada familia hay una costumbre que se repite año tras año. Puede ser, por ejemplo, preparar una receta especial, reunirse todos en la casa de los abuelos, bailar la cueca, salir juntos a una fonda o simplemente sentarse a la mesa a compartir un buen asado. Hoy en Avenida 88.

0: 1, te preguntamos, ¿qué tradición de fiestas patrias mantienes sí o sí en tu familia? En la mañana, preguntábamos que si pudieras ponerle un nombre a una fonda, bautizar a una fonda tuya con tu familia, ¿qué nombre le pondríamos? Bueno, hay familias que en esta época también ya tienen el nombre, está el cartel hecho para bautizar a su fonda familiar, ¿eh? ¿Qué tradición de fiestas patrias mantienes junto a tu familia y con los amigos también? ¿Será crear una fonda, jugar a las carreras de saco, jugar al emboque, preparar empanadas en conjunto? Cuéntame, claro, ¿y sabes por qué? Ya te voy a contar cuál es la razón.
1: 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Es el WhatsApp de Avenida 88.1.
0: Respondes a la pregunta y vas a estar participando. Tú, querida amiga, tú que estás escuchando en la Avenida 88.1 hasta ahora, de fabulosas gift card flores. 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Ahí puedes concursar entonces respondiendo a la pregunta de esta tarde. Y mientras tanto, volvemos a la música. Bajamos el volumen y conectamos con el sonido del grupo de Rolling Stone, el 88.1 She's a Rainbow.

0: clásico de la música junto a The Commodores con Easy, faltando 28 minutos para las 7 de la tarde. ¿Ya respondiste a nuestra pregunta de esta jornada aquí en Avenida 88.1? ¿Qué tradición de fiestas patrias mantienes de todas maneras, sí o sí, en tu familia? ¿Será jugar, no sé, algunos juegos típicos, carrera de saco, jugar al emboque, preparar empanada? ¿Será a lo mejor la fiesta que finalmente hace que toda la familia colabore en la cocina? Entonar el himno nacional, la bandera, no sé. Cuéntanos en el WhatsApp de la radio, ahí vas a estar participando por estas gift cards de flores para que puedas renovar tu ropa interior, tus pijamas, lo que tú desees. Vamos a hacer nuestro alto comercial, pero antes saludamos a nuestros auspiciadores. 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Hacemos un alto y ya estamos de regreso con más Avenida 88.1.
1: 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La temperatura en Radio Imagina. En Chillán, 23 grados. En Santiago, 26 grados.
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0: Avanzando por la Avenida 88.1 con 26 grados de temperatura, faltando 26 minutos para las 7 de la tarde. La música, lo reconoces, lo recordamos a él, a Sandro el Gitano, porque yo te amo.

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Y faltando 20 minutos para las 7 de la tarde, ¿qué tal si viajamos en Avenida 88.1 hasta el año 1993? Juntos recordamos este éxito de aquel momento con el grupo chileno Al Este. Hay un límite.

recuerdo musical. Ahí escuchábamos al grupo Al Este con ese éxito inolvidable, sacando las cuentas acá, 33 años de historia. 33 años cumplió esta canción, que luego, 2 años más tarde, año 95, ellos pudieron presentar en el escenario del Festival de Viña del Mar, el 12 de febrero del año 1995. Bueno, hoy es un día para celebrar nuestras raíces, nuestra música y también esas tradiciones que pasan de generación en generación. Este 15 de septiembre se conmemora el Día Nacional de la Cultura Tradicional y Popular Chilena, una fecha que coincide con el cumpleaños de la gran Margot Loyola, una de las grandes figuras del folclore nacional. Y justamente en su honor, hoy se dieron a conocer los ganadores del Premio a la Trayectoria en Cultura Tradicional Margot Loyola 2026, que reconoce justamente a las personas que han dedicado su vida a mantener vivas nuestras tradiciones. Este año fueron 4 los homenajeados: María Elena Otus, de Rapa Nui, por su trabajo con los cantos ancestrales Ryu; Guillermo Contreras, de Tarapacá, por su trayectoria con las bandas de bronces; Luis Hernán Ortúzar, el Chincolito, reconocido payador del Maule; y Mirta Lidia Iturra, de la región metropolitana, quien ha recopilado cerca de 800 cuecas y tonadas. Bueno, un reconocimiento que pone en valor a quienes durante décadas, años y años, han mantenido vivas nuestras canciones, nuestros relatos y tradiciones, también parte fundamental de la identidad cultural de nuestro país. Y hoy celebrando más que nunca, ¿cierto? Septiembre es el mes para celebrar, y ahora que se acercan las fiestas patrias, por supuesto, con una razón más poderosa y más profunda. Volvemos a la música con una agrupación que, fíjense que en sus primeros años de debut en toda Latinoamérica, en distintos países, pensaban que eran chilenos. Una anécdota dentro de su trayectoria exitosa, ¿cierto? Nos quedamos con el grupo Bacilos y Cara Luna, aquí en Avenida 88.1, faltando 14 minutos para las 7 de la tarde.

0: Cara Luna con el grupo Vacilos, faltando 10 minutos nada más para las 7 de la tarde. Seguimos acompañándote con estas canciones, buena compañía musical como cada tarde en tu trayecto a casa, en el término de jornada o tal vez comenzando tu jornada laboral. Hay mucha gente que a esta hora ya comienza su desplazamiento hacia su turno laboral. Vamos con la siguiente información, aquí la 88.1, porque hoy martes murió en París a la edad de 85 años el destacado cineasta y documentalista Patricio Guzmán. ¿Te acuerdas de él? Su fallecimiento fue confirmado por distintos medios y ocurrió tras años de problemas de salud. Guzmán dejó una de las obras documentales más importantes sobre la historia reciente de Chile. Su trabajo más reconocido, ustedes acordarán probablemente, si no te lo cuento a ti, es La Batalla de Chile. Además de películas como Nostalgia de la Luz, El Botón de Nácar y La Cordillera de los Sueños. Fue Premio Nacional de Artes también, de la representación y audiovisuales, y pasó gran parte de su vida en Francia, desde donde continuó desarrollando una obra pero muy, muy tremendamente marcada por la memoria y la historia de nuestro país. Una pérdida tremendamente importante para el cine de nuestro territorio nacional, del cine chileno, y por supuesto que también para la memoria audiovisual de Chile.
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0: Y bien, seguimos acompañándote con los clásicos de la música y ahora es momento de cantar en inglés, ¿les parece? Con el grupo Extreme, el 88.1, acompañando tu trayecto a casa al término de jornada, Birds and Words.

0: Y están faltando 3 minutos nada más para las 7 de la tarde y seguimos junto a ustedes acompañándote en este término de jornada. Fue intensa, no tan intensa, a lo mejor más llevadera, sabiendo y teniendo muy claro que se avecina una celebración. Bueno, mientras tú te preparas para el descanso, merecido descanso para las próximas horas, en Avenida 88.1 tenemos la pregunta para ti. Estamos hablando de las tradiciones de fiestas patrias. ¿Alguna tradición o más de una que tú tal vez mantienes con tu familia? Sí o sí, la tradición de instalar la bandera, de preparar empanadas en familia, de bailar, de hacer concursos, juegos típicos chilenos, preparar, no sé, un asado, pastel de choclo, todo en conjunto con la familia. Pascu dice, la tradición que tenemos de hace mucho tiempo es reunirnos en familia, preparar un rico asado, bailar la cueca, hacer payas y juegos, y comemos además unas ricas empanadas. María Angélica, te cuento que nuestra tradición con mi esposo hace 30 años de matrimonio es preparar empanadas de pino fritas, escuchando música chilena. La masa, dice, la prepara mi esposo con la receta de su mamá, que queda deliciosa y además muy delgada. Me imagino cómo queda esa masa, ¿eh? Bien, bien crujiente también. Estamos esperando tu participación, tu tradición familiar, en el WhatsApp de la radio, más 569-9767-3715. 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Un alto vamos a hacer y ya estamos de regreso con más clásicos de la música para ti.
1: 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La hora en Radio Imagina. 7:01. A esta hora, el cantante Alejandro Sanz en Radio Imagina. 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
0: 7:02 exactamente, que dice el termómetro. Estamos con 24 grados y para mañana esperando una máxima probable de 27 grados. Y en la música nos quedamos con un clásico ochentero con el grupo Mecano, Maquillaje.

Sombra aquí, sombra allá, y escuchábamos Maquillaje con los españoles del grupo Mecano, 7:06 exactamente. Bueno, si vas a Chile por el aeropuerto de Santiago, si llegas a Chile, quiero decir, por el aeropuerto de Santiago, ahora también te vas a encontrar, ¿sabes con qué? Con un pedacito de nuestro talento nacional. ¿Por qué te estarás preguntando? Porque el terminal inauguró Somos Chile, una galería permanente que reúne a 41 chilenos y chilenas destacados, no solamente aquí en territorio nacional, sino que también a nivel internacional, en áreas como la música, el deporte, la ciencia, la cultura y la gastronomía. Ahí aparecen nombres como, por ejemplo, nuestra querida, no podía estar ausente, ¿cierto? Nuestra querida Isabel Allende, Don Francisco, Cecilia Bolocco, Mon Laferte, Los Jaivas, Nicolás Massú y Fernando González, entre muchos otros. Bueno, la galería está en el Terminal Internacional y cada retrato tiene un código QR para conocer la historia de cada protagonista. Claro, a lo mejor a uno le falta alguna información, puede ingresar a través del código QR e interiorizarse un poquito más acerca de la trayectoria, la vida de cada personaje. Lo mismo para los extranjeros que vienen a Chile, para que sepan un poquito más de nuestra historia. Una nueva forma de recibir, sin duda, ¿cierto?, a quienes llegan al país mostrando parte del talento y la identidad de Chile. Volvemos a la música aquí en Avenida 88.1. Y ahora en compañía del mexicano Luis Miguel. Tengo todo, excepto a ti.

5 Nevita con cálido y frío en Avenida 88.1, siendo exactamente las 7 de la tarde con 16 minutos. Y mientras tú te comunicas con nosotros o te dejas acompañar por esta Avenida 88.1, te quiero hablar de los Emmys. Claro que sí, porque anoche fueron los Emmys, versión 2026, y dejó varios récords y momentos para recordar, ¿eh? En comedia, por ejemplo, podemos mencionar a Windows Bay, que fue la única triunfadora. La serie de Apple TV ganó como mejor comedia y terminó la noche con 6 premios, llegando a 14 estatuillas en total, la mayor cantidad conseguida por una comedia en una misma edición. En drama, The Pitt volvió a quedarse con el premio principal por segundo año consecutivo, ¿eh? Mientras que su protagonista, Noah Wyle, también repitió como mejor actor en esta versión 2026. Y entre las actuaciones históricas, Jean Smart ganó por quinta vez consecutiva como mejor actriz de comedia por Hacks, mientras que Sally Field se convirtió en la ganadora de mayor edad en la categoría de mejor actriz de miniserie o película para televisión. Pero por supuesto que la nostalgia también tuvo su espacio, ¿eh? Kate Jackson, Hackley Smith y Sheryl Ladd se reencontraron en el estreno para celebrar los 50 años de Los Ángeles de Charlie. Las tres recordaron además a su compañera Farrah Fawcett, ¿se acuerdan ustedes de ella? Y luego presentaron el premio a la mejor serie dramática que finalmente obtuvo The Pitt.

0: Y estamos totalmente inspirados, motivados, conectados con nuestra celebración patria, por supuesto. 7:26 p.m. ¿Tú ya pensaste cuál es la tradición de fiestas patrias que por nada del mundo te pierdes con la familia y con tus amigos? ¿Cuál es tu tradición todos los años? Estamos esperando tu participación en el WhatsApp de la radio, ¿ah? Ya tenemos audios, gente que se ha comunicado con nosotros. Escuchemos lo que nos dicen. Hola.
1: Lo que nosotros no nos perdemos por nada del mundo es la parada militar. Incluso cuando la cambiaron de horario, igual. Y nos juntamos en familia ese día, el 19, a comer las empanadas hechas por mi mami y ver la parada militar.
0: Un clásico, ¿cierto? Un clásico. Ojo que la parada militar, 19 de septiembre, el día sábado, mediodía. Hay mucha gente, no solo los niños, sino que los adultos que esperamos con mucha fascinación el paso de los cachorritos de carabineros, ¿sí? Eso va a ser más cerca de la 1:30 aproximadamente, según el calendario que yo tengo en mis manos. Hola.
2: Hola, Vi. Hola, ¿me imaginas?
0: Hola.
2: La tradición de mi familia es juntarnos todos. ¿Ya? Hacemos empanada de partida, todos juntos. Una pica la cebolla, también la empanadita. Mientras los niños juegan al emboque, que pintamos tarro, compramos volantines, mi otro hijo. Hacemos concurso de saco, la gincana con el huevo duro. La pasamos fantástico.
0: De eso se trata. Siempre hay alguien que se pica en la familia. Siempre, de repente pasa que los adultos dan el mal ejemplo con que se aburren, se pican. Bueno, en fin, es parte de la celebración, es parte del juego y del estar juntos en familia con los amigos. Y sin olvidarnos también, ¿no?, de estas fechas tan importantes y significativas para nosotros, de aquellas personas que físicamente no están a nuestro lado, pero que ahí están con nosotros de alguna manera. Vamos a hacer nuestro último alto comercial en Avenida 88.1 mientras te pones en contacto con nosotros. ¿Sabes qué? 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Vamos a regresar con más invitados de la música. ¿Qué puedes hacer? ¿Cuáles son las medidas que debes tomar si vas con un menor de edad a la fonda? Tenemos mucho que compartir contigo en los últimos 30 minutos de la Avenida 88.1 de hoy. Quédate.
3: 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La temperatura en Radio Imagina. En Talca, 21 grados. En Santiago, 24 grados.
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2: Notamos cómo comienza a bajar la temperatura tímidamente. 23 grados tenemos hasta ahora en la capital, para mañana 27 grados. Mientras, en la música nos quedamos con el italiano Umberto Tozzi en Avenida 88.1, Mamma Maremma.

Ahí escuchábamos el sonido italiano en Avenida 88.1, faltando 25 minutos para las 8. Antes de ir con la siguiente información, te quiero comentar que hay novedades de tránsito en Providencia, restricción de pistas en Avenida Pedro de Valdivia al sur, altura de Carlos Antunes, debido a una colisión de vehículos. Seguridad Municipal se encuentra en el lugar y, bueno, hasta ahora de la tarde también notamos bastante congestión vehicular en ese punto. Y bueno, si vas a una fonda con niños este 18, hay varias medidas, ¿ah? Varias medidas que son bien simples, diría yo, que uno puede evitar para no pasar un mal rato. La primera es definir a un adulto responsable por cada niño, sin asumir que otro familiar estará pendiente. A veces pasa que, claro, se pierde un niño, de frente la mamá o el papá cree que la mamá está pendiente y se extravían. Para evitar eso hay que estar muy pendiente, ambos o el grupo familiar, de que hay menores de edad allí presentes. También es importante acordar antes un punto de encuentro por si se separan y explicarle a los niños que si se pierden deben quedarse en el recinto y pedir ayuda a carabineros, personal de seguridad o trabajadores que estén plenamente identificados. Otra recomendación, si vas a ir con algún menor de edad a las fondas, a algún lugar de mucha gente, ¿cierto? Otra recomendación es llevar algún dato de contacto, como por ejemplo una pulsera o tarjeta, y ubicar desde el principio las salidas, puntos de información y primeros auxilios. Porque en una fonda, con tanta gente, y lo sabemos, tanto movimiento y ajetreo, la bulla muchas veces que no permite escuchar la voz en alto de alguien que esté llamando a algún integrante de la familia, tomando esas medidas y tomando en cuenta la cantidad de gente que hay en estos sitios, la mejor herramienta para evitar un extravío es ponerse de acuerdo antes de llegar a ese lugar de entretención. Volvemos a la música, faltando 23 minutos para las 8, junto a Ari Carmen, All Myself.

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1: Por supuesto, y respondiendo a la pregunta de esta jornada, ¿cuál es la tradición que no puede faltar en tu celebración dieciochera en el hogar con los amigos? Maripi Maulén dice, mi fonda se llama Las Michis Mandan y hacemos pescado a la parrilla, aro, aro, aro, salmón envuelto con papel alusa, lleva tomate, jamón y queso, además de vino blanco, orégano, sal y un poco de crema. Qué buena receta, ¿eh? Janet, hola, una de las tradiciones más lindas en mi familia, por lo menos, es estar todos juntos a pesar de que somos poquitos. Es una buena instancia, de las pocas del año. Amalia, la tradición que se mantiene en familia para estas fiestas patrias es juntarnos todos y compartir un rico asado, después jugar juegos de mesa, por ejemplo, jugar lota con premios, porque eso lo hace muy entretenido, que sea de verdad, ¿cierto? Mira qué buena idea. Amalia, la tradición que se mantiene en familia para estas fiestas es juntarnos todos también y compartir un rico asado y compartir. Bueno, y Mónica, eso ya lo había leído. Mónica, con mi familia es tradición juntarnos los 17 para hacer la previa dieciochera. Y el 18, todos nuevamente. Y claro, le ponemos nombre a la fonda con lista de precios, ¿ah? Pero puras cosas chistosas. Bailamos cuecas, juegos típicos. O sea, lo pasamos chancho, chancho, chancho. Patricia, mi tradición son los huesillos con mote. Ah, mote con huesillo, con chancaca. Empanadas fritas, un asadito con la familia, lo mío son los huesillos que le gustan a todos y se esperan además durante todo el año. Rosana, nuestra tradición el 18 de septiembre es hacer empanadas y juntarnos en familia. Y Angélica, nosotros nos reunimos también con la familia a comer empanadas fritas de marisco y también de horno. ¿Tenemos audios al aire? Hola.
2: Hola, nosotros tenemos la tradición de colocar la bandera al ¿ya? poquito entrado de septiembre. Colocamos el himno, colocamos música y nosotros como que damos una vueltecita con la bandera y la colocamos y a nosotros nos encanta. Siempre hacemos una fotografía. Y para el 18, siempre, siempre, siempre asado.
1: Asado, claro, es una tradición. Ahí es una fiesta para ustedes. Muchas gracias. Hola.
3: Yo como tradición hago todos los años todos los dulces chilenos que se pueden hacer. Hago anticucho, asado, empanada, todo lo chileno que se pueda hacer lo hago. Cocino sola para 25 personas. Amo esta fiesta porque nos reúne como familia.
1: Oye, realmente hay que tener una vocación, ¿ah? Para dedicarse a la cocina, trabajar para tanta gente. De verdad que hay que disfrutarlo mucho porque además como se te escucha se nota que sí lo disfrutas. Hola.
4: Hola Edith, aquí la tradición en mi casa es hacer un asadito preparado por mi papá Masterchef de 84 añitos, Don Orlando, en la fonda Don Draculita. También jugamos carioca, colocamos la bandera, hacemos empanadas y anticucho. Y te dejo esta paya. Aro, aro, aro. Brindo por Radio Imagina, la chicha, la empaná. Con la gift card de flores bailaré una cueca pata pelá. Chuta la payasa. Uy, uy, uy. Tiqui, tiqui, tiqui.
1: Hoy te pasa, oye, qué creativa, te pasaste. Oye, que me encanta eso que le pongan nombre, que bauticen la fonda familiar. Un encuentro además súper creativo. Muy bien. Y tenemos ganadoras. Susana Díaz, Zenit Parra. Susana Díaz, Zenit Parra son las ganadoras de las gift card flores. Chicas afortunadas, muchas gracias a todos los que hoy día también participaron y nos contaron sus panoramas y sus tradiciones típicas en esta celebración dieciochera. Y faltando 11 minutos para las 8, nos vamos a la música nuevamente. Románticamente nos vamos a convertir ahora, vamos a ponernos absolutamente románticos. Junto a Alejandro Fernández, el 88.1, no se me hace falta.

faltando 7 minutos para las 8. Nos vamos. Estamos finalizando este recorrido musical aquí en Avenida 88.1. Muchísimas gracias por la sintonía, por el cariño, por interactuar, por participar y hacerse presente en cada jornada aquí en Radio Imagina. Mañana por la tarde nuevamente los espero a contar de las 6 en punto en un nuevo recorrido musical, esperando ahora sí, ¿no? En la previa del 18 de septiembre, prácticamente la previa. Que tengan un buen descanso y temprano por la mañana a las 7 los espero en un nuevo Panorama Imagina. Que descansen. Y nos vamos escuchando a una artista española, quien tiene una estrecha y larga relación con nuestro país, ¿eh? Chile, que marcó además su primera salida internacional y el despegue de su carrera fuera de España en el Festival de Viña. Paloma San Basilio, beso, beso dulcemente. Un abrazo, chao, chao.

0: 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La hora en Radio Imagina, 7:59 minutos. A esta hora la escritora Agatha Christie en Radio Imagina. Tengo la paz, ya no quiero la magia. 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

0: 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La temperatura en Radio Imagina. En Talca, 20 grados. En Santiago, 21 grados.
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0: La hora en Radio Imagina. 8:57 minutos. A esta hora el cantante Camilo VI en Radio Imagina. 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